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1: 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No hay necesidad de apresurarse. No hay necesidad de brillar. No es necesario ser nadie más que uno mismo. Esto lo dijo Virginia Woolf, novelista, ensayista, feminista británica. Muy buenas tardes a quienes a esta hora abren un espacio para el fin de semana de SBS Audio Australia en español y se conectan a la señal en vivo y en directo a través de nuestra señal análoga y para toda Australia y el mundo por radio digital, por internet y por nuestra aplicación SBS Audio. Puedes seguirnos además en Facebook y en Instagram en SBS Spanish Australia en español. Hoy es sábado 23 de mayo de 2026 y nuestra invitación el día de hoy es para que nos aceptemos como somos. Te acompaña esta tarde desde nuestros estudios en el centro de la ciudad de Melbourne, las tierras tradicionales del pueblo Wurundjeri, quien te habla, Carlos Colina. En SBS Spanish reconocemos la conexión continua e inquebrantable de los pueblos aborígenes y de los isleños del Estrecho de Torres con sus tierras. Y más adelante, en fin de semana, hablamos con el pianista y compositor boliviano-australiano Danilo Rojas, quien encabeza el primer Williamstown International Jazz Festival Winter Series 2026. En deportes hablamos de unas pasantías futbolísticas con la Academia de Diego Forlán en Uruguay. Traemos además las noticias positivas y la mejor música, pero primero vamos con nuestro flash informativo de SBS Audio. Fin de semana, Australia en español. Vamos ya. El presidente de Estados Unidos, Donald Trump, ha defendido la guerra de su país contra Irán y afirma creer que el conflicto terminará pronto. El presidente estadounidense dice que, en su opinión, Teherán busca una solución. El presidente Trump afirma que los costos se reducirán rápidamente una vez que termine la guerra. El Ministerio de Asuntos Exteriores de Irán, por su parte, afirma que Teherán está analizando una nueva propuesta estadounidense para poner fin al conflicto, pero advierte que existen profundas y significativas diferencias entre ambas partes. El jefe del ejército pakistaní, Asim Munir, llegó a la capital iraní como parte de los esfuerzos de mediación entre Estados Unidos e Irán. El primer ministro Anthony Albanese se ha reiterado en su presupuesto federal que no incluye impuestos sobre sucesiones ni tasas de defunción. El gobierno federal rechaza la afirmación de la oposición de que las reformas propuestas a los fideicomisos equivalen a un impuesto sobre la defunción. Según las reformas del gobierno, algunos nuevos fideicomisos discrecionales estarían sujetos de una tasa impositiva mínima del 30% a partir de 2028. Albanese afirma que la legislación se elaborará entre ahora y el próximo año. La familia de un policía de Victoria se declara devastada por su muerte en Perú. La familia de Matthew Patton afirma que la situación es surrealista y que todos están desolados. El hombre de 52 años de edad tropezó y cayó a través de una barrera de seguridad dañada mientras hacía senderismo en el camino Inca hacia Machu Picchu. Se cree que formaba parte de un grupo guiado que se dirigía a la antigua Ciudadela Inca, uno de los sitios más visitados de Perú, cuando cayó desde una altura de 400 metros. Las ventas de vehículos eléctricos nuevos se han disparado hasta alcanzar un máximo histórico, un récord del 16% del mercado total de coches nuevos del mes pasado. Ante la incertidumbre sobre el suministro a largo plazo de combustible importado, los vendedores de vehículos eléctricos usados más recientes afirman que las ventas también están aumentando considerablemente. Brandon Green, director de General de Soluciones Automotrices de Peoples Auctions en Sydney, comenta que la gente podría estar viendo los vehículos eléctricos como una forma de ahorrar dinero.
2: We saw a hyper focus on used electric vehicles across March and into April.
1: Observamos un interés por los vehículos eléctricos usados durante marzo, abril e incluso mayo. Sospecho que muchas personas entre 31 y 40 años tienen una hipoteca muy apretada. Los tipos de interés han subido y buscan maneras efectivas de minimizar sus gastos. En general, el mercado de vehículos eléctricos usados experimentó un aumento de entre el 20 y el 30% dependiendo del modelo, especialmente durante el mes de marzo. La Organización Mundial de la Salud informa que un brote de ébola en la República Democrática del Congo se está propagando rápidamente en ese país. El riesgo para la salud pública de la cepa Bundibugyo del ébola en la RDC ha pasado de alto a muy alto. Las autoridades sanitarias también están haciendo seguimiento a casi 750 casos sospechosos y 177 muertes sospechosas en la República Democrática del Congo, mientras que se han confirmado dos casos en Uganda de personas que habían viajado desde ese país. Pep Guardiola ha confirmado su salida como entrenador del Manchester City. Con ello pone fin a una década en la que conquistó 17 títulos importantes y consolidó al City como una potencia europea. Enzo Maresca, entrenador del Chelsea y antiguo asistente de Guardiola en el City, es el principal candidato para sucederle. A Guardiola le queda un año de contrato en el City, pero afirma que siente que es el momento adecuado para marcharse. Y en la A-League, el capitán del Sydney, Ryan Grant, afirma que le encantaría ver a su ex capitán y mentor, Steve Corica, convirtiéndose en el primer entrenador en ganar tres campeonatos de la A-League, pero no en esta gran final de esta noche contra su equipo en Auckland. Corica tiene la oportunidad de hacer historia y llevar a Auckland a su primer título de la A-League. Grant declara que admira mucho a Corica, pero su equipo juega para ganar. Pronóstico del tiempo para el día de hoy. Perth presenta una temperatura máxima de 19 grados centígrados, mayormente soleado. Adelaida parcialmente nublado con 21 grados. Melbourne mayormente soleado y 19. Hobart parcialmente nublado con 17 de máxima. Canberra nublado con 17 grados. Sydney similares condiciones con 22. Brisbane parcialmente nublado con 25. Y Darwin, parcialmente nublado con una máxima de 31 grados centígrados. Hasta aquí nuestro flash informativo. Mañana otro flash informativo a la 1 de la tarde. Te invito a que continúes en sintonía porque ya comienza fin de semana. Y comenzamos con algo de música.

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6: Muy buenas tardes y sean todas y todos muy bienvenidos a esta edición de fin de semana de SBS Audio en este sábado 23 de mayo de 2026. Te saluda Carlos Colina. Y te invito a que nos acompañes por un viaje por tanto Sudamérica como por varias cositas también que están pasando en Australia. Por supuesto, en nuestra sección de deportes vamos a hablar de unas pasantías futbolísticas que se están realizando desde Australia para llevar a chicos y chicas hacia Uruguay a la academia de Diego Forlán, uno de los jugadores más importantes de ese país sudamericano. También tenemos, por supuesto, las noticias positivas, la mejor música, pero primero vamos a hablar de jazz, de música latina, de Bolivia y de Australia. ¡Vamos ya! La música latinoamericana y el jazz contemporáneo se encuentran hoy en una conversación artística única. En este programa conversamos con el pianista y compositor boliviano Danilo Rojas, una de las figuras más influyentes de la improvisación y la innovación musical en América Latina, quien dirige y protagoniza el primer Williamstown International Jazz Festival, el Winter Series 2026 en la ciudad de Melbourne. El festival reunirá a destacados músicos internacionales, entre ellos el bajista cubano Junior Terry y el bajista argentino Pablo Gusso, en una propuesta que celebra el diálogo cultural a través del jazz y los ritmos latinoamericanos. Además, Danilo nos va a hablar de su más reciente trabajo discográfico, Cueca, Tradición e Innovación en el Latin Jazz, presentado recientemente en Jazz Lab y en la Universidad de Monash, donde interpreta la tradicional cueca desde una mirada contemporánea y profundamente emotiva. Pero que sea el mismo Danilo Rojas quien nos cuente, porque se encuentra en nuestros estudios. Danilo, muy buenas tardes y bienvenido a los micrófonos de SBS Audio. ¿Cómo estás?
7: Muchas gracias por la posibilidad. ¿Qué tal, Carlos? Buenas tardes. Buenas tardes para todo SBS hispanohablante en toda Australia. Y una felicidad enorme saludar a todo este gran país, a Tasmania, a Queensland, en Darwin, Perth, South Adelaide, acá en Victoria, New South Wales. Contentísimo después de mucho tiempo de estar acá.
6: Bueno, y vamos a hablar primero que todo de la idea de este festival de jazz. Tú has sido una persona que se ha movido mucho, has participado en muchos de los festivales de jazz aquí en este país en los últimos años, y has estado moviéndote también con tu conjunto que tienes aquí en Australia, pero no solo te mueves en Australia, también te mueves internacionalmente. ¿De dónde sale la idea de crear este festival de jazz en invierno en la ciudad de Melbourne?
7: Sí, bueno, a la gente que no me conoce, bueno, tengo una historia de música de mi padre desde Bolivia, y bueno, he llegado a Australia por motivos familiares hace más de 10 años. Ahí empecé, bueno, trabajaba en Bolivia dentro del Jazz Ball, donde dirigía un festival de jazz y era constantemente un consejero del Bolivia International Jazz Festival, trabajando con embajadas de otros países. Llegué acá a Melbourne, Australia, y rápidamente empecé a ver la escena del jazz, más que todo desde un punto de vista local latinoamericano, en la perspectiva de improvisación. Y ahí es que empiezo a averiguar y tocar y hacer una maestría en la Universidad de Melbourne en jazz en improvisación, que humildemente te digo, soy el primer australiano y boliviano de tener una maestría en jazz improvisación. He sido un poco el conejillo de indias de la universidad y he sido el primer graduado, así que, y encima no australiano, sino de background de Bolivia, y me siento muy orgulloso, hice mucho trabajo. Y después de eso empecé a tocar y tocar, y hice un small business para empezar en mi comunidad en Williamstown, un barrio muy, por así decirlo, conservador, de los primeros colonos anglosajones que llegan a Australia, que está en la parte oeste, en la playa, en una de las

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4: Esta iglesia australiana que está ahí y me dice que tenía que suspender el concierto de mis estudiantes. Y le dije, ¿por qué? Porque ayer a las 3, 4 de la mañana se entraron unos vándalos y rompieron absolutamente todo. Inclusive el piano con un hacha, destrozaron las teclas, destrozaron la parte arriba del piano, más bien el piano estaba cerrado, destrozaron los parlantes que ellos utilizan, las pantallas, rompieron los vidrios, pusieron graffiti en los baños. Y yo, bueno, me impactó mucho y le pregunté qué se habían robado. Y me dicen, no se robaron nada. Entonces ahí dije, ¿y por qué lo hicieron? Porque son, presumiblemente son jóvenes que no saben qué hacer con su tiempo. Y yo les dije, mira, en Latinoamérica la gente que roba, más que todo teenagers, es porque tienen que comer o hacen o necesitan algo, y generalmente sucede eso. Pero acá no, acá la gente vive bien, tiene que comer, pero no sabe qué hacer de su tiempo. Y ahí, después de muchos años de haber vivido en Europa y estudiado en Suiza, aprendí que el dinero no te da educación. Te ayuda, pero eso es muy importante, y tienes que estar ocupado haciendo cosas creativas como te da esta bienvenida en este país y a través de tu background. Entonces ahí dije, bueno, haremos un festival de jazz, así matamos tres pájaros de un tiro, hacemos que los chicos de la escuela puedan ver a músicos a 10 metros de nivel internacional, los padres también, en diferentes edades, generar un espacio creativo en Hobson Bay, donde yo vivo, en Williamstown, y generar este tipo de espectáculos, porque 30 minutos de clases no es suficiente. Los niños tienen, jóvenes tienen que ver músicos en live performance, en vivo, tienen que escucharlos, sentir su energía, ver su vocabulario, y encima en la música de jazz o improvisación, que es composición en tiempo real. Entonces así fue como generamos este festival de mucho corazón, con músicos internacionales que yo conozco a nivel global, y con lo mejor que tiene en este momento Victoria en sus músicos, y con músicos también darles la oportunidad, como me la dieron a mí, a músicos internacionales de alto nivel que vienen a tocar y se juntan para tocar en este festival. Es decir, se juntan ahora y después no vuelven a tocar, o se ven en otro país o en otro lugar. Entonces fue muchas cosas en una, ¿no? Y empezamos a hacer este concierto que le llamamos Festival Winter Series, porque es solamente una sesión de concierto de 2 días. Y el festival está más destinado para febrero, que es la época de verano, donde mucha gente de Melbourne va a visitar Williamstown, que es un lugar de puerto, de costa, que tiene una playa bellísima, unos cafés lindos. Entonces estamos preparando ese público para poder generar eso en febrero y en las estaciones más importantes del año.
5: Bueno, cuéntame qué ha sido lo más difícil, porque o sea, en este contexto donde entraron a este lugar y destrozaron el piano que tú dices que era muy importante, ¿qué ha sido, después de todo ese pensamiento, lo más difícil? ¿Cómo contactas primero que todo a los músicos para traerlos acá, los jazzistas? Y que económicamente me imagino que también es un reto organizar todo
4: esto. Sí, es un reto organizarlo y hacerlo además concierto, ¿no? No es un, entonces van a sentarse, van a tomar una cerveza, ¿no? La gente va a sentarse y va a escuchar. Lo más importante es ver los contactos que he podido hacer en estos años con colegas de muchas partes del mundo, y también conocedor ya de la parte local de Melbourne y también de Australia, ¿no? Colegas en diferentes partes de Australia. Entonces, bueno, toqué hace 2 años en Ámsterdam, un concierto en el en Winhouse, y fue una parte cooperativa de músicos que yo conocía desde Bolivia International Jazz Festival, y encima en Panamá, en un festival de Danilo Pérez.

0: y también el jazz, la plaza en La Habana. Entonces ahí lo, yo conocía, conozco a Mike Del Ferro, que es quien va, es un pianista holandés que ahorita está en Japón y va a tocar en Indonesia, de ahí viene a tocar a Melbourne. Y a él estaba en Brasil también, entonces lo contacté a él, me dijo, estoy yendo, estoy pasando, ¿quieres que haya una posibilidad de Melbourne? Le dije, vente, ¿no? Porque lo conozco muchos años, un piano increíble, un pianista increíble. Y dije, ¿con quién lo hago tocar? ¿No? Y ahí dije, bueno, él ha estado en Cuba, ha tocado en Nueva York, gusta mucho la música latina, hace ópera en jazz. Entonces dije, ¿quién está acá? Junior Terry, que es un profesor de la Universidad de Nueva York, cubano, que como yo se ha casado con una australiana y se vino ahora, está unos meses aquí en Melbourne, le dije, Junior, tiene que tocar contigo. Además, es así, pues, ver los detalles de un festival es ver la parte empática de los músicos, que se conecten sus caracteres, conocer cada uno y cómo juntarlos y crear esa magia única. Esta es trabajar detrás de aquello, ¿no? Hablar con los músicos, escuchar su música, entender su lenguaje y cómo se pueden conectar. Y de ahí dije, bueno, tiene que ver la parte también australiana. Y dije de música latina, porque Junior es cubano, Mike es de Holanda, pero ha viajado en muchas partes del mundo. Entonces ahí lo convoqué a Al Kerr, que es PhD de la Universidad de Melbourne, es el director de Panorama Brasil. Y lo conozco también años. Entonces dije, bueno, estos tres personas con sus caracteres van a ser una noche inolvidable para abrir el festival. Y al día siguiente, pues también lo novedoso es música barroca en improvisación de parte de Italia. Estuve en Italia también, en Firenze, y me enamoré mucho de su cultura, la historia que tiene la música italiana. Y cabalmente está Mirko Guerrini, que es uno de los máximos expositores de jazz, de saxofón, que también ha grabado aquí en Australia con Paul Grabowski y con Ilaria Crociani, que es invitada de ABC Jazz para el año pasado con su disco, que puedan tocar con Steve Magnussen en guitarra, ¿no? Entonces, que es lo mejor que tiene Australia en guitarra, y convencerle y venir a tocar a la comunidad, los tres, música italiana barroca de improvisación, es también muy importante. Además, la música italiana barroca y clásica está en nuestra música latinoamericana, sí, en la parte romántica, los compositores del siglo XVIII y XIX, es parte del lenguaje latinoamericano hoy. Y así, entonces, y después, bueno, ya incluí también a Pablo Guzzo, que es un contrabajista argentino del Conservatorio de la Universidad de Mendoza, que es un gran contrabajista de música, más que todo folclórica, de improvisación. Él y con Salvador Pérsico, que es también de origen argentino-italiano, profesor de la Universidad de Melbourne, tocar música latinoamericana de improvisación, que es lo que yo estoy haciendo acá, y juntar al guitarrista Onur Pusa de Turquía, tocando música latinoamericana y tocando música turca. Esas cosas, ese lujo te da el vivir en Melbourne, en Australia, en ese sentido, ¿no?
1: Bueno, y me gustaría irme un poquito también por las ramas y alejarnos un poco de lo que es el marco de este festival, porque tú eres una persona muy inquieta. Para los que no saben, eres una persona muy reconocida también en tu país. Eres hijo de un gran músico, has sido folclorista, representante, has sido también reconocido con premios en tu propio país, en Bolivia, por tu trabajo, por supuesto, con la música tradicional. Y grabas en los últimos meses Cueca, el último álbum que has hecho también con músicos tanto australianos, fue grabado acá. ¿Cómo fue también esa experiencia de sacar un álbum que representa de un poco también lo que es la música latinoamericana, pero grabado desde la perspectiva australiana, si se quiere?
0: Generalmente la parte de migración es una parte muy dolorosa, ¿no? Para el cerebro, ¿no? Las transiciones de adaptarse a un nuevo lugar hace que obviamente uno dice, éramos felices y no lo sabíamos. Eso dicen muchos latinos en todo lado. Entonces, para mí ha sido un proceso lindo, porque tengo mi niñez, la he hecho en Bolivia, pero por razones de la vida estoy acá y vengo de una familia de músicos, de un padre que, bueno, es una imagen ahí que está siempre detrás.

0: de mí. No me puedo portar mal porque lo haría quedar mal a mi padre. Entonces, venir acá ha sido un poco esas transiciones, ¿no? De transiciones de conectarse también con la tierra acá en Australia, conectarse con la cultura, con los valores también, con las cosas positivas que tiene Australia también, la gente y especialmente Melbourne. Entonces, ha sido como, yo le llamo una transición. En lo que yo le llamo la tradición, ¿no? La tradición, mis tradiciones, mi comida, mi tierra, mi gente, la transición hacia un nuevo lugar. Y eso no me permite estar todo el tiempo en el lado de esa de la tradición. Yo me voy siempre a la innovación, a que siempre estoy cambiando. Y si mañana me voy a China por alguna razón o otro país, también voy a tener esa capacidad de adaptarme sin dejar de ver mi niñez o quién soy. Entonces, esas transiciones, ahora que soy mayor, las puedo manejar, pero entiendo que es más difícil cuando uno es más joven y no hay esa autorreflexión constante. Hoy en día, cada minuto cuenta y trato de divertirme y pasarla bien en donde esté. Y Australia es un lugar maravilloso, como es también nuestra Latinoamérica, ¿no? De donde nosotros venimos.
1: Bueno, y que puede encontrar de pronto la gente que quiera acercarse a tu trabajo y escuchar también, Cueca, ¿qué va a escuchar en tu trabajo? ¿Qué mezclas estás haciendo?
0: Primero, lo único que va a escuchar, yo pienso que es identidad y autenticidad. Son dos sujetos importantes. A través de ahí va a escuchar familia, va a escuchar historia, va a escuchar cosas que tampoco son comunes dentro, que son familiares pero no son comunes. Va a haber un poco una forma de ver Bolivia en lo que es la conquista hacia la mujer en un baile, en música. Eso es lo que va a escuchar en Cueca, hecho aquí en Australia. Va a escuchar instrumentos latinoamericanos también, indígenas. Va a escuchar los instrumentos también importados, como es el bandoneón argentino, ¿no? El acordeón, en cierto sentido. Va a escuchar la modernidad de la percusión africana en una batería tocada por un australiano. Va a escuchar un bombo andino tocado de otra manera. Sí, eso es lo que... Y va a escuchar familia, porque ese disco lo compuse para mi familia, para mis hijas, para la mamá de mis hijas. Lo compuse para Melbourne, para Flinders Street, un tema se llama Flinders Street, donde estamos ahora. Swanston Street es la otra, porque lo compuse caminando con mi grabadora hacia la estación. Venía de la universidad y tenía que componer, y estaba tantos días y noches en la Universidad de Melbourne filmándome para grabar un tema, ¿no? Y no me salía nada de Bolivia. Claro, es que no había la comida típica que tú te gusta, no había el café que te gusta, la gente que te da un abrazo, que te dice te quiero, oye, ¿cuándo nos tomamos una cerveza? No había eso. Entonces decía, ¿qué tengo que hacer? Porque no me salía nada. Entonces, porque uno puede matemáticamente componer, dice, estos son 12 compases, lo voy a hacer así, que suene así, y puede copiar una idea de otro y ponerlo ahí. Pero lo auténtico es que tenido que regresar a mi niñez, cómo componía, ¿no? Cómo improvisaba. Entonces, del camino hacia la universidad, que en South Bank, muy cerca de la estación central, pues me venía caminando y empezaba a cantar y cantar y cantar y cantar. Y cuando estaba caminando, es cuando regresaba a mi niñez. Y estaba ahí me di cuenta que tengo que estar en movimiento para componer. Y me puse mi celular y empecé a grabar las melodías de ese disco ahí, mirando todo alrededor, ¿no? Y después ya al escuchar, ya me sentaba a la parte académica en un piano a componer y sacar las partes que me interesaban y las otras partes desechables. Y así pude hacer el disco.
1: Rápidamente, antes de que vayamos a los pormenores de este festival de jazz, me gustaría saber, después de todo lo que has hecho en tu vida, de tus éxitos, de lo reconocido que eres también en tu propio país, de lo que has grabado, de todo lo que has compartido con diferentes músicos a nivel internacional, ¿qué te falta por hacer?

0: A mí, lo más importante, te soy sincero, es ver que mis hijas están creciendo bien, que sean unas mujeres de bien, mis hijas, mis hijos. Eso para mí es lo más básico, lo más importante. Como músico, no sé, yo pienso que mientras más pasa el tiempo, uno deja el ego más atrás y atrás y atrás y trata de pasar el día y seguir haciendo música y crear. Yo me veo creando hasta el final de mis días, es lo que yo amo, es mi pasión. Y compartir con músicos de diferente background. Si son académicos, bien. Si no son académicos, también. Visitar más países. No conozco todavía ni Corea. No he ido a la parte de Arabia. No he escuchado mucho su música. He ido a la India recién, hace unos 2 años, a un festival allá, a conocer Pune. Pero yo me imagino todavía eso. Y después seguir haciendo más cosas. Tengo un ensamble de música clásica y una orquesta Afro-Latin American Jazz Ensemble. Hemos hecho conciertos acá. Y ahorita lo que quiero es conectarme más con Australia, con Melbourne, con los músicos acá. Quizás con una orquesta sinfónica sería una linda aventura acá en Australia. No lo he hecho aún. Sí, lo hice muchas veces en Bolivia. Pero quizás eso sería muy bonito, sí.
1: Bueno, y por supuesto, finalmente, los detalles de dónde va a ocurrir esto, en qué lugar, las fechas, las horas, etcétera, etcétera.
0: Muchas gracias. Sí, el Festival Internacional en Williamstown, acá en Victoria, en Melbourne, ocurre el 5 y el 6. El 5 de junio, en The Trinity Church, en Electric Street, ¿no? Pero todo está en la página web williamstownjazz.com .com. Nos pueden seguir ahí. Y es el 5 y el 6. El 5 es un concierto, Mike del Ferro con Junior Terry de Cuba y con Alker. El siguiente día está Mirko Guerrini, Steven Magnussen, Ilaria Crociani. Y cerrando este festival, va a ser la última vez que voy a tocar. No se puede organizar y tocar al mismo tiempo, es un trabajo terrible, pero hay que apoyar a la comunidad. Entonces invito a toda la gente latinoamericana también, para si quiere escuchar música latinoamericana, improvisación tocada por un turco también, que es un músico, es profesor de la universidad en Estambul, Onur Pusak, sacó un disco precioso este año acá en Australia con músicos de acá. Entonces es un encuentro cultural, de identidad, muy lindo, ¿no? Y tiene ese sello latinoamericano, por supuesto.
1: Bueno, ahí está Danilo Rojas organizando este festival de jazz de invierno en Williamstown la primer fin de semana de junio. Y bueno, 5 y 6. Para que la gente vaya y lo escuche.

0: Y continuamos y abrimos un espacio para el deporte y vamos a hablar de fútbol en Australia y en Uruguay. Y es que del fútbol uruguayo a las canchas de Nueva Gales del Sur, hoy conversamos con el entrenador uruguayo Gustavo Julietian, una figura reconocida en el desarrollo de jóvenes talentos en Australia y actual técnico vinculado al Hawkesbury City Football Club. Julietian está impulsando un ambicioso programa de pasantías deportivas que busca llevar a jóvenes futbolistas australianos a Uruguay para entrenar y vivir una experiencia única junto a la academia y el entorno futbolístico de Diego Forlán, considerado una de las grandes leyendas del fútbol uruguayo. En esta entrevista hablamos sobre la formación de talentos, la conexión entre Australia y Uruguay y cómo estas experiencias internacionales pueden abrir nuevas oportunidades para las futuras generaciones de futbolistas.
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0: Gustavo Julietian, muy buenos días y bienvenido nuevamente a los micrófonos de SBS Audio. ¿Cómo estás?
2: Buen día, ¿cómo estás, Carlos? Un gusto, como siempre.
0: Bueno, muy bien, y ya prendiendo motores para el inicio de esta Copa del Mundo en Norteamérica 2026, que está trayendo la atención internacional y que, por supuesto, puedes ver de manera gratuita por SBS Televisión y poder ver todos los 104 partidos que se van a presentar completicos, sin interrupción. Y en ese marco, por supuesto, la fiebre de fútbol comienza a resurgir y hay muchas personas que incluso comienzan a poner nuevamente a sus hijos en academias de fútbol, a practicar el deporte, que dicho sea de paso es uno de los deportes más practicados en este país. Pero vos tienes una arista a esto, y es que estás colaborando con una iniciativa del gran futbolista uruguayo Diego Forlán, que tiene su academia, y vos estás tratando también de llevar a chicos australianos a vivir esa experiencia. ¿De dónde sale primero que todo la idea, Gustavo, de hacer este cruce entre Uruguay y Australia?
2: Bueno, todo arrancó hace unos 3 años. Llevé un chico australiano de padres uruguayos. Él nació en Uruguay, pero se crió acá de chico. Jugaba en la A-League en MacArthur. Y lo llevamos contra varios equipos. Entre ellos, una de las opciones era el DFC, el equipo de Forlán. Les encantó, firmamos contrato. Y bueno, ahí estuvo jugando durante 3 años. Cabe recordar que Forlán, y tanto Forlán como Luis Suárez y Messi, tienen 2 equipos que son sociedades anónimas, que están en tercera división ahora y bueno, piensan llegar a primera y van por ese objetivo. Ellos mismos, Pablo Forlán, que es el director general del equipo, hemos tenido varias reuniones y él se interesó por esto y me ofreció ser coordinador autorizado por ellos para hacer las pasantías con chicos australianos que vivan esta experiencia. En algunos casos se da de que pueden firmar contrato y quedar, en otros solamente viven la experiencia, como un Sebastián Pintos, otro chico que llegó hace poco, que tuvo una linda experiencia y él está también es australiano y está jugando en Tenerife, volvió a España y está jugando allá. Entonces, bueno, son oportunidades y experiencias únicas, muy difícil de vivirlas en forma directa, así, ¿no?
0: Fantástico. Bueno, de todas maneras, me imagino que muchas personas están pensando en tener, si están practicando el deporte, una oportunidad como estas. ¿Qué características debe tener un chico o una chica que quieran ir a ser parte de esta experiencia en la academia de Diego Forlán?
2: Simplemente amantes al fútbol, jugar, como ya te dije en algunos

0: casos, si se da de que tienen el talento suficiente como para poder estar a la altura de las circunstancias y del fútbol competitivo que nosotros vivimos en Sudamérica, mejor aún. Y si no, viven una experiencia la cual los nutre de una atmósfera totalmente distinta a la de aquí, con la pasión que nos caracteriza y con el profesionalismo con el cual se encara esto desde la cuarta división hasta primera, obviamente. Mm.
1: Bueno, háblanos un poco también de ese ambiente, porque cada país tiene su estilo, cada país se enseña de una manera particular. ¿Qué de diferente tiene esta experiencia sudamericana con la Academia de Diego?
0: Bueno, más que nada el enfoque que ellos le dan, que al margen de ser chicos o chicas preadolescentes o adolescentes y disfrutar de lo que hacen, le ponen un tinte distinto, más competitivo. Como ya sabes, pasa en Colombia, pasa en Argentina. El encare acá nosotros, por ejemplo, yo estuve 8 años trabajando con Hawkesbury City en entrenar a los niños y formarlos. Y aquí es como si fuera un deporte más. Para nosotros allá es religión. Entonces, de hecho, bueno, está a la vista que acá lo toman tal cual de esa manera, ¿no? Es los chicos van, disfrutan, y en Uruguay, si bien también se disfruta, el enfoque es mucho más serio, puntual, y como que internamente lo tienen en el ADN. De hecho, por algo en Sudamérica un futbolista, a veces suena irónico, pero a veces un cirujano plástico corre a sacarse una foto con Messi o Suárez, cuando debería ser al revés, ¿no? Pero bueno, así es como lo vivimos nosotros.
1: Bueno, y más allá de eso, tú también tienes esa experiencia aquí en Australia como entrenador con el Hawkesbury, y has estado también entrenando en otras partes. ¿Cómo también esa experiencia de entrenar a los chicos aquí y que vivan esa experiencia puede también marcar la diferencia para una carrera de un chico que de pronto quiera seguir la profesión de futbolista?
0: Totalmente, totalmente. Los marca en varios aspectos, desde la previa, desde el vestuario, como decimos nosotros allá, hasta lo técnico-táctico, y bueno, y después retoman sus equipos habituales, o en el país que estén, o puede ser que estén acá, como este chico que te comentaba que es australiano, pero está jugando en España. Y bueno, les suma experiencia de una leyenda viva como es Diego Forlán, indiscutida, el mejor jugador del mundo, del Mundial 2010 en Sudáfrica, inolvidable. Imagínate tener conceptos de Diego, de Pablo Forlán, de Manu Ojalvo, un español que es el director, era el director deportivo, ahora es el técnico, el coach de primera división. Es imperdible, o sea, es una esponja estar ahí y poder vivir y sumar todos esos conceptos técnicos, tácticos de ellos, ¿no? Obvio.
1: Bueno, y eso me lleva, por supuesto, a esta pregunta que es un poco más general, pero creo que viene muy al caso en este ambiente premundialista, y es el hecho del nivel en fútbol aquí en Australia. Sabemos que el fútbol sudamericano es muy aguerrido, sabemos que el fútbol sudamericano también es de mucho toque, pero también de mucho impacto. Comparado con lo que has vivido aquí en Australia y con los equipos australianos, incluso los Socceroos, ¿cómo ves a los Socceroos y el fútbol australiano en este espacio del Mundial 2026?
0: Bueno, están creciendo justamente por ese motivo. Paulatinamente, si tú desglosas el plantel principal, yo creo que el 80 o 90% son jugadores que están militando en Europa. Si bien no están en las primeras ligas, eso hace de que también le den a todo el staff de aquí un tinte profesional y que vean que no es una A-League o un juego de entre casa o un campeonato en Oceanía. La Copa del Mundo es mucho más serio, y ahí es cuando se topan con la realidad. Y ellos mismos, a otras escalas, también adquieren experiencia para que, bueno, después lo vuelquen aquí y traigan profesionales para que esto siga en avance. Ya ves Japón cómo se distanció de Australia por tener una incidencia brasilera desde la época de Zico, que fue a Japón a inculcarles el profesionalismo. Y hoy Japón ya dejó de ser una sorpresa, ¿no? Ya hoy le gana a Brasil.

0: le gana cualquiera. Y es uno de los candidatos, por más que los filósofos del fútbol no lo pongan como un candidato firme, puede dar un batacazo, como un africano también, por ejemplo.
1: Finalmente, Gustavo, si las personas que te están escuchando quieren un poco más de información y saber un poco más de lo que envuelve este programa de ir a la Academia de Diego Forlán, ¿qué tienen que hacer? ¿Dónde pueden encontrar esa información?
0: Y me buscan Gustavo Julián en Facebook y se comunican por Messenger, vía privada, ningún problema, las órdenes y un gusto.
1: Bueno, ahí está entonces esta experiencia de la Academia de Diego Forlán con un tinte también australiano. Gustavo Julián, muchísimas gracias por haber conversado con nosotros aquí en los micrófonos de SBS Audio.
0: Un gusto como siempre, Carlos, y mucha suerte para tu Colombia y para todos los equipos latinos. Ojalá que lleguemos hasta las instancias finales.
1: Bueno, ahí está Julián, pero nosotros continuamos con más música y algo también de Uruguay. Por ejemplo, el cuarteto de Nos con Ganaron los Malos.

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Y en fin de semana llegamos ya al tiempo de las noticias positivas y comenzamos por la polémica que existe hoy en día en torno a las redes sociales y al uso de las mismas por parte de los menores de edad. Estos días hemos conocido que Meta, la empresa matriz de Facebook, de Instagram, de WhatsApp, está incorporando de alguna manera diferentes técnicas avanzadas de análisis visual para asegurarse de que los usuarios de las propias plataformas tengan al menos 13 años de edad. Es una forma de confirmación. Así informaba el diario El País. Como parte de este esfuerzo se ha incluido una tecnología que usa sistemas de inteligencia artificial de IA para examinar fotografías y vídeos de diferentes usuarios en busca de algunas pistas visuales que den un indicativo sobre la edad que tienen. Entre esas pistas se cuenta el análisis de la estructura ósea o de la altura del sujeto. Según la propia compañía, estos datos, junto a los recabados con el análisis de texto de las publicaciones, de los posts y de las interacciones de los usuarios, permitirán aumentar de forma significativa el número de cuentas de menores que han sido identificadas y, a su vez, serán eliminadas. La compañía subrayaba en un comunicado que las técnicas no tienen nada que ver con reconocimiento facial y se trata de una tecnología que ha dejado de usar hace 5 años, pero que regresa con ella. La Comisión Europea, por su parte, abría hace unos días una investigación sobre Meta por no identificar de forma apropiada, no evaluar y no mitigar los riesgos que supone el acceso a los menores de 13 años a los servicios de estas redes sociales como Facebook, como Instagram. Meta está avanzando y ha decidido por sí misma perimetrar el acceso a sus plataformas. Y si el análisis de imágenes o de textos concluye que el usuario es menor de 13 años, la cuenta automáticamente se desactiva. Y si se resuelve que el usuario tiene entre 13 y 17 años, pero se ha hecho pasar por un adulto, se le incluirá de forma automática en la categoría de cuentas adolescentes, que tienen una serie de restricciones en cuanto a contenido que pueden ver los jóvenes y las interacciones que pueden tener. Este refuerzo de seguridad surge en un contexto de presión judicial para la multinacional. El pasado mes de marzo, por ejemplo, Meta fue condenada a pagar 375 millones de dólares en una demanda colectiva por casos de explotación infantil y desprotección, sumando otra sentencia histórica por fomentar de forma deliberada la adicción a menores y dañar su salud mental. Y ante estas sanciones y debates institucionales, la compañía se ha visto obligada a demostrar que sus sistemas de control son eficaces. Y nos vamos ahora a la localidad de Ross, en Tasmania, donde están un poquito más cerca de obtener reconocimiento mundial por la calidad excepcional de su cielo nocturno. En una reunión del Consejo celebrada hace unas semanas, los concejales votaron de forma unánime a favor de apoyar en principio la política de iluminación de cielo oscuro que fue propuesta por el propio municipio y de buscar financiación externa para ayudar al pueblo a obtener la certificación oficial como Comunidad Internacional de Cielo Oscuro. Según relata The Mercury, si la localidad tiene éxito en su solicitud de acreditación, sería el primer lugar de Tasmania en ser reconocido por su espectacular cielo nocturno y solo el tercero de Australia. El presidente del comité del distrito local de Ross, Nigel Davis, afirmó que en febrero de 2025 se había presentado ya una solicitud en nombre de la localidad ante Dark Sky International y que el proceso de acreditación solía tardar entre 2 y 3 años en completarse. De esta manera, Ross, el pueblo, se encuentra alejado de grandes ciudades de contaminación lumínica de Launceston y Hobart. Ross

0: cuenta con una población de unas 400 personas y carece de desarrollo industrial, lo que promueve y genera una contaminación lumínica mínima necesaria para conseguir esta acreditación. Los impulsores de esta iniciativa local a favor de ese cielo oscuro han recaudado los $400 de la tasa de solicitud y han adquirido un medidor de calidad de cielo para recopilar datos y han fundado la Sociedad Astronómica de Ross, que organiza pues diferentes eventos para poder observar de manera eficaz las estrellas y la astrofotografía. El umbral de oscuridad que se necesita para acreditar es de 21,2 magnitudes por segundo de arco cuadrado. Las lecturas del medidor realizadas en Ross durante el verano de 2024 y 2025 registraron valores de hasta 21,39 de arco. Si se acredita, Ross dispondrá de 5 años para que todo el alumbrado público cumpla con la política propuesta por el ayuntamiento. Actualmente hay 64 comunidades de cielo oscuro en todo el mundo y se sabe que disfrutan de un buen impulso turístico y económico. Y hace unos días un vídeo se volvía viral en las redes. Se trata de unas imágenes de un taller en el que papás aprendían a peinar a sus hijas con diferentes técnicas. La clase estaba orientada a que ellos aprendieran las técnicas básicas de peinados para las más pequeñas. Es una acción a menudo relegada a las mamás en cualquier casa y en esta ocasión el curso se impartió en Londres. Sorprendió a todos por la destreza en las imágenes, al menos de los papás, a la hora de aplicar pues esa teoría y esa práctica enseñada sobre muñecas. El taller contaba con todo tipo de material necesario para aprender a realizar trenzas, coletas y otro tipo de peinados, así como bebidas. Contaban con cervezas, pues para hacer más ameno ese curso. El encuentro se llamó Pins and Ponytails y formó parte del proyecto Secret Lives of Dads, una comunidad y podcast enfocados en la paternidad contemporánea que busca generar espacios de intercambio entre papás e hijas y abordar los desafíos de la crianza. El taller se realizó en un pub, reunió a 30 padres y allí profesionales del colectivo Bright Maidens guiaron a los participantes en las técnicas básicas del peinado para facilitarles pues una de las tareas cotidianas de cuidado más demandadas por las niñas. Y hasta aquí las noticias positivas de la semana.
1: Y así también nosotros estamos llegando al final de este fin de semana en sábado. La cita, por supuesto, nuevamente mañana en fin de semana, en domingo mañana a la 1:00 p.m. Y te recuerdo que puedes seguirnos tanto en Facebook como en Instagram. Nuestra cuenta SBS Spanish Australia en español y en nuestra página web www.sbs.com.au/spanish. Chao, chao.
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